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1: Falleció en Bolívar a los 68 años de edad Miguel Ángel Berneri, apodado Bochi. Sus restos son velados en Edison 80 y serán inhumados a las 11:30 horas en el cementerio local. 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Reiteramos, falleció en Bolívar a los 68 años de edad Miguel Ángel Berneri, apodado Bochi. Sus restos son velados en Edison 80 y serán inhumados a las 11:30 horas en el cementerio local. Servicio de sepelios de la Cooperativa Eléctrica de Bolívar Limitada.
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2: 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Reiteramos, falleció en Bolívar a los 68 años de edad Miguel Ángel Berneri, apodado Bochi. 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
2: 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Sus restos son velados en edición 80 y serán inhumados a las 11:30 en el cementerio local. 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Reiteramos, falleció en Bolívar a los 68 años de edad Miguel Ángel Berneri, apodado Bochi. Sus restos son velados en edición 80 y serán inhumados a las 11:30 en el cementerio local. 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
4: Vale, Peñarol, bien San Cosmeño.
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0: Hola gente, muy buenos días. Y bueno, como muchas veces, hoy comenzamos con nuestro móvil. ¿Qué tal, Tim? Buen día, ¿cómo va todo?
1: ¿Qué tal, Jorge? Buen día, ¿cómo andamos?
0: Bien, ya un poco más fresco, ya... Sí. Y porque se viene ya el fresco. En realidad el frío va a venir el fin de semana, pero bueno, ya sí, está más fresco la historia, ¿no?
1: Se nota un poquito ya, sí.
0: Sí, exactamente. Bueno, Tim, ¿estás en el INTA?
1: Sí, estamos acá compartiendo unos bizcochos, unos mates. La verdad, la gente del INTA siempre nos tiene en cuenta, siempre prepara
0: muy bien
1: el mate listo.
0: Sí, excelente.
1: Y unos bizcochitos, así que siempre somos bien recibidos, porque bueno, dentro de lo que es la Expo va a estar la 34ª edición de la Jornada de Producción Animal, miércoles y jueves, con charlas en la Sala Santiago Galaz, así que estamos con Carolina Chaplich y también con Gonzalo Pérez, que van a dar detalles de lo que es esta nueva Jornada de Producción Animal, así que no sé si comienza Caro. Buen día, ¿cómo andás?
2: Muy bien. Gracias, porque estén acá una vez más. Vamos a difundir las actividades que organiza el INTA, en este caso, y como bien decía Tim, desde hace 34 años, la 34ª Jornada de Producción Animal que tiene el INTA en el marco de la Exposición Rural, que bueno, quiero agradecer a la Sociedad Rural por brindarnos este espacio, y este año, atado a los recursos y diagnósticos que venimos haciendo en relación a las características y a la situación de la ganadería bovina en el partido de Bolívar, donde un poco lo que vemos es que hay grandes posibilidades de crecer en producción de carne, pero la limitante que tenemos es un poco el forraje que le vamos a dar a esos animales para que lo conviertan en carne. Entonces, en función de eso es que pensamos las charlas y las actividades para este año. Va a constar por primera vez de dos instancias. Como todos los años, el día miércoles a partir de las 6:30 de la tarde van a hacer las charlas, y en esta oportunidad, al día siguiente, el jueves a las 9 de la mañana, tenemos un taller de manejo de pasto como recorrida en un campo acá muy cerquita de la ciudad. Así que les voy a pasar con Gonza para que les diga un poco más los detalles de las charlas que vamos a estar brindando.
3: Bueno, la idea es va a haber dos espacios de charla, o sea, dos disertaciones. La primera va a estar a cargo acá de la agencia local, que bueno, nosotros la denominamos del experimento al lote, donde vamos a estar mostrando resultados de experimentos realizados acá en el campo experimental sobre las principales forrajes, tanto pasturas como verdeos, para que el productor se lleve información para poder armar la cadena forrajera, porque bueno, un aspecto importante para nosotros es la productividad de los distintos forrajes y la adaptación de los mismos acá a nuestra zona. Y va a haber una segunda disertación que va a estar a cargo de técnicos de la empresa Gento, Matías Barinati y Fabián Morales, los profesionales de Gento, que va a estar hablando básicamente del manejo de especies forrajeras templadas, porque no solamente es importante la especie que se va a sembrar, la producción que pueden desarrollar en los distintos momentos del año, sino que también creemos que tenemos mucho para mejorar en cuanto al manejo del pastoreo. Y sumado a estas actividades, vamos a tener el día posterior una salida a campo, en donde vamos a ver en el campo de un productor distintas cadenas forrajeras, distintas especies, y también cómo optimizar el manejo de esas especies para aprovechar de la mejor manera el forraje.
4: ¿A qué te llaman especies forrajeras templadas? ¿A cuáles?
3: Bueno, principalmente gramíneas templadas, por ahí lo que he adaptado para la zona en cuanto a gramíneas perennes, por ahí la más importante es la festuca, que nosotros le damos mucha importancia a la zona, porque es una de las especies que más se adapta, también para suelos con limitaciones agropíos, es la otra especie perenne, o sea que dura varios años, y en cuanto a especies anuales, avena por ahí es la más tradicional de la zona, pero también nosotros tenemos muchos años de evaluación de raigras, estamos probando otras especies como centeno, y dentro de cada una de esas hay distintas variedades, distintos cultivares que tienen características diferenciales. Por lo tanto, también vamos a estar hablando dentro de cada especie de esos cultivares.
4: Hay que mirar el pronóstico también, digo, por esto de Super Niño, y ver qué conviene sembrar y qué no, teniendo en cuenta el agua que se puede llegar a venir.
3: Bueno, un poco la charla va a estar apuntada a eso. Nuestra zona tiene distintos ambientes, distintos relieves, y sabemos que si tenemos precipitaciones abundantes, va a haber que ambientar bien los lotes y armar un poco la cadena forrajera en base a sectores que pueden tener más o menos riesgo de inundación. Entonces, bueno, yo creo que es importante para el productor prever eso en su campo, ver en su establecimiento qué zona tiene más riesgo y menos riesgo. También el tema de las reservas, porque no sabemos cuánto puede ser la duración del evento ni el impacto, por lo tanto no solo producir para el momento, sino reservar para el invierno que viene. Creo que este año la toma de decisiones y la planificación va a ser muy importante.
4: En todo caso, ¿se está pensando en ganadería suplementada o esos forrajes son para aquellos animales que se alimentan únicamente con eso?
3: Bueno, nosotros, un poco de cara, lo decía en los diagnósticos que tenemos en el Partido Bolívar, creemos que hay que apuntar a toda la cadena forraje, los rodeos de cría, donde debemos intensificar no solamente la mejora del campo natural, sino también la incorporación de pastura. Bolívar es un partido que para la cantidad de animales que tiene, la superficie de pasturas perennes es baja. Y después, otro aspecto importante es el tema de la recría, o sea, toda la recría del ternero que se desteta en Bolívar. Mucho de ese ternero no queda en Bolívar, y creemos que ahí hay oportunidades también para, generando el pasto necesario, poder aprovecharlo. Y la última etapa, que el engorde, por ahí pensando en un ciclo completo, Bolívar tiene muchas hectáreas de maíz, produce grano, y por lo tanto también es importante aprovechar ese grano, que si no se va con un costo de flete a los puertos, tratar de mejorar esa conversión en carne también es un mensaje importante que siempre estamos dando.
2: Sí, volviendo a la pregunta de Santi, uno apunta en el caso de la cría y al menos la recría pastoril, a que los animales coman, o sea, que pastoreen, que coman en el campo, que aprovechen el forraje en el campo. Pero cuando uno tiene estos pronósticos tan desalentadores, lógicamente lo ideal sería prevenir con algún tipo de reserva forrajera. Que bueno, eso en realidad a veces se da naturalmente porque hay momentos donde sobra, entonces lo podés reservar. La realidad es que hoy en día, como decía Gonzalo, además de que hay mucho campo natural, en muchos casos mal manejado, poca cantidad de pastura, mucha hacienda que pastorea rastrojos, donde en realidad es prácticamente nula la materia seca que puede levantar de ahí, con lo que se puede nutrir, digamos. Entonces, las posibilidades de mejora son un montón, no solo en los kilos que le podemos meter a los animales que excetamos, sino también en la cantidad de animales que producimos. Entonces, bueno, un poco a partir de ese diagnóstico, de no solo, digamos, desde un lado el vaso medio vacío, sino medio lleno en cuanto a las oportunidades que tiene el partido para crecer en producción ganadera. Así que un poco es aportar nuestro granito a que los productores traten cada día de hacer las cosas un poquito mejor.
4: Respecto de lo del jueves, ¿qué características va a tener la exposición? Y en este caso entiendo que va a ser afuera de la Expo, sí. Rural. Es la primera vez que va a haber una charla dentro del ciclo, pero fuera de la Expo.
2: Sí, al menos organizada por nosotros, no sé el resto de las organizaciones. Y un poco era aprovechar, tener como una instancia más teórica y otra más práctica para no hacerlo en otro momento y aprovechar ahora. La idea es que el productor cuente su manejo, que ya de por sí es un poquito, digamos, más eficiente que la media, y a partir de eso poder discutir y ver cómo podríamos mejorarlo aún más, o cómo se manejan distintas pasturas, distintos verdeos. Bueno, la idea es ver un poco a campo y que sea también nutrido por la experiencia de los asistentes, ¿no?
4: ¿Dónde va a ser?
2: El campo es de camino a la Escuela Agropecuaria, es acá cerquita. La idea es, bueno, ya ese día estaremos publicando las coordenadas y de todos modos en la charla del miércoles organizaremos la salida desde la rural al campo.
4: ¿Qué pasa si el miércoles llueve? Ojalá que no, pero ¿qué pasa si es previsto eso?
2: Vemos. No, no lo tenemos previsto, pero bueno, o se suspenderá o será en otro momento. La idea también es engancharlo ahora para que los técnicos del semillero que nos acompaña también puedan estar. Cabe destacar que nosotros invitamos a empresas con las que realizamos experimentos, o sea, que no es así de la galera, sino que es gente con la que intentamos generar conocimiento en conjunto. Y otra cosa muy importante es que el día miércoles, una vez que terminen las charlas, que dijimos que arrancan 6:30, que posiblemente se retrase un poquito porque anteriormente hay otras charlas, vamos a cenar. Bueno, para nada muy sofisticado, pero bueno, eso también para que avisen a la casa que va a haber cena.
3: Van directamente a la charla, ¿no?
2: Tal cual, van directamente a la charla, no tenemos inscripción, así que bueno, los esperamos.
3: Bueno, gracias.
5: Bien, Jorge, pasamos entonces la conferencia de prensa aquí en la sede de INTA, anunciando lo que es una nueva edición de la jornada de producción animal, que ya es característica en la número, como decíamos, la 34ª edición, que siempre se realiza en el marco de la Expo Rural. Bueno, uh-huh. Va a ser en este caso la semana que viene, con dos actividades, una más teórica y otra práctica, que va a ser al día siguiente, pero bueno, dentro de la jornada en sí de producción animal.
0: Perfecto, excelente. Sí, esas jornadas son muy, muy buenas realmente para cualquier productor, porque bueno, lógicamente uno aprende cosas u

0: el sol. Así que, claro, exactamente, no para creo las, que tarde mucho en salir el sol.
1: Para las 11 está programado el sol, de acuerdo a lo que dice, de acuerdo a lo que dice Weather Channel. A partir de ahí, sol todo el día hasta las 6 de la tarde, esta va a estar mayormente soleado y después despejado.
0: Sí, bueno, lo único, bueno, el sol, pero bueno, el fin de semana de la Expo, el sábado 11 se habilita la muestra con el corte de cintas, el domingo la jineteada y bueno, y todo lo que representa la Expo en el primer domingo, con mucho frío, nos va a tocar mucho frío, así que lamentablemente esperemos que el otro fin de semana esté mucho más agradable, ¿no? Pero el primer fin de semana de la Expo va a haber que llevar abrigo, ¿no?
1: Exactamente, bien abrigado, 11 grados la máxima el sábado, 10 el domingo, pero la semana que viene tenemos la revancha, sábado 12, el sábado 12, 18 grados.
0: Ah, mirá,
1: y el domingo 13, 20 grados, porque ya se acerca la primavera, ya después, por ejemplo, lunes, martes y miércoles, o sea, 14, 15 y 16 son 21 grados, o sea, ya. Los únicos dos días fríos realmente, si uno lo observa, es estos dos días de sábado y domingo.
0: Sí, sí.
1: Porque tenemos 14, 19, 21, 20, 18, o sea, no sé. Nos tocó ese fin de semana, qué sé yo, qué quiere que te diga, va.
0: Sí, bueno, por suerte, una lástima que coincida con la Expo, pero bueno, por el otro lado, uno entiende que va a ser el último por la fecha en que estamos, como vos decís.
1: Sí.
0: Ayer llovió muy poco, a la noche casi nada, pero en milímetro. Algunos lugares debe haber llovido más, claro.
1: Un milímetro, esa es la medición propia,
0: Claro, en algún lugar ha llovido más por lo frío que se está... poniendo más allá que estaba entrando un aire frío también del sur, pero digo, vamos a ver qué pasa este fin de semana.
1: En la costa muy fuerte.
0: Recortamos para la costa.
1: En la costa muy fuerte. Exactamente. Después en Córdoba, por ejemplo, te puedo decir, porque tengo en este momento veraneando, digamos, primos, mucho viento, hubo. Y en Entre Ríos, eso en Córdoba, y en Entre Ríos también, un poco de viento, nada de lluvia, se estaba poniendo un poco feo. Pero bueno, escúchame, cambió ahora para el sábado, 12, no 11. Sí, 12 grados de máxima. Por ahí, viste, qué sé yo, empieza a cambiar un poco más. Para mañana ya tenemos algo diferente para el sábado y para el domingo. El domingo no, el domingo marca 10 grados. Pero bueno, ya el sábado marca 12 y no 11, qué sé yo, qué quiere que te diga. Bueno, Tim, voy a insistir, llamémosle de esa manera, con algo. Siguen sin tapar, sin emparejar y tapar los pozos en el cementerio. No lo puedo creer, sinceramente, porque estamos hablando, a ver... En total, digamos, desde donde empiezan los pozos, baches y cosas así, que se junta agua, porque eso está muy compactado, entonces es muy difícil la penetración del agua cuando llueve o algo por el estilo. Ahora no hay agua, por supuesto, pero están los pozos. Más o menos serán unos 50 metros en total. Tanto cuesta, yo digo, ¿no?, que manden algunos empleados allí con algunas carretillas, un camión con algo de tierra y algunas carretillas y tirar tierra ahí no entiendo.
0: Y lo que yo te decía el otro día, digo, además es un lugar que tiene personal permanente que supuestamente tendría que recorrer, ver que bueno, más o menos esté todo en condiciones, no es un lugar que van cada un mes a ver si está.
1: Claro.
0: Hay personal permanente, digo.
1: Claro, pero el personal permanente lo que tendría que hacer es ir, ver y después llamar a producción o a quien corresponde y decirle, mira, necesitamos que traigan tierra, porque más bien que ellos no pueden tener tierra de ningún lado, ¿no? Desde ya.
0: No, pero bueno, pero si hacen un recorrido a ver qué falta o qué se puede mejorar o arreglar, bueno, llaman al área pertinente, llaman un camión de tierra o lo que fuere y...
1: Claro.
0: Pero bueno, no sé por qué no pasa.
1: No sé, pero yo sigo insistiendo porque realmente no veo sentido de que esté así eso, porque no es una obra, ¿viste?
0: No.
1: Y en el Camino Viejo, que yo te digo que es paralelo, digamos,

0: a lo que sería la primera entrada del costado.
1: Sí.
0: Bueno, ahí es, ahí más de 7 kilómetros por hora con el auto. Te digo, porque ayer fui y me fijé en cuántos kilómetros me marcaba el más de 7 kilómetros no podía. Ya los 7 kilómetros estás bamboleándote para todos lados.
1: No, sí, sí.
0: Que ahí yo no sé si no, si tienen alguna aplanadora o algo por el estilo, pasarle aunque sea una aplanadora para que rompa todos esos viejos, no sé, que no son adoquines, son como si fuesen cerámicos o algo así, para emparejarlo un poco, porque realmente no. Bueno, yo no entiendo esas cosas, porque son detalles, no son cosas grandes, son detalles. Y habían hablado tanto del tema de el empoderamiento, o no sé cómo lo llamaban en ese momento, de la puesta en valor, la puesta en valor del cementerio. Yo no la veo, la puesta en valor del cementerio. Lo único, los nuevos nichos que hicieron, que los está haciendo, supongo yo, la cooperativa eléctrica.
1: Sí, sí, claro. Sí, sí.
0: Después, esa puesta en valor o lo que sea, eso yo no lo veo. Yo veo el cementerio y voy regularmente, exactamente igual, constantemente. No veo de que intimen a los dueños de, ¿cómo es?, de los bueno, ahora no me va a salir,
1: bueno, nichos, que,
0: no los nichos, no, los, las bóvedas, no me salía,
1: las bóvedas, sí, sí.
0: Y que intimen a los dueños de las bóvedas para que las pongan en condiciones, las pinten, no sé si hay vidrios rotos, que le pongan nuevo, no sé, y si no, que hagan algo con eso. O sea, hay cosas que no pueden estar como están, ¿viste? Tienen que poner un poquitito sobre la mesa y hacer, hacer cumplir las cosas como corresponde, porque no creo que se permita, que eso esté permitido, el tema de tenerlo en mal estado o con vidrios rotos.
1: No, sí, sí, claro. ¿Eh?
0: Porque se meten animales ahí adentro, palomas o lo que fuere, ensucian todo lo que está ahí adentro, entre ellos, por supuesto, los cajones con los restos de los familiares. Claro. Entonces uno no entiende, hay cosas que no puede comprender.
1: Sí,
0: yo sé que es duro decir esto que estoy diciendo en algunos aspectos, y yo sé también que, bueno, a alguno le molestará esto, pero bueno, no sé, ¿qué querés que te diga? No sé, es así.
1: Sí, tal cual, es así.
0: Bueno, lo que no puedo creer, yo sé, no sé si lo viste vos, José Cepaz, entre seis personas grandes, no, estamos hablando de tipos de 30 y pico, 40 y pico de años, golpeando a un no vidente y robándole. Pero aparte de golpearlo, le sacaron la campera y no sé qué más.
1: Qué bárbaro. No,
0: están filmados, están con una cámara de seguridad.
1: Qué locura, sí.
0: Una de cosas que no puede entender. Sinceramente, no puede entender. Las autoridades, ¿qué hacen? El ministro de Seguridad de la provincia, ¿qué hace? Las autoridades de José Cepaz, como de La Matanza y como de otros lados, ¿qué es lo que hacen? No entiendo. No entiendo. Pues si vos dijeras, bueno, esto pasa en todo el país, pero no pasa en todo el país. Pasa en el Gran Buenos Aires. Pasa en el Gran Buenos Aires, no sé si en todos los partidos, pero en muchos partidos del Gran Buenos Aires.
1: Sí, sí, es muy común este tipo de información en esos lugares. Claro. Lamentablemente, ¿no?
0: Sí, lamentablemente sí, pero bueno. No sé. Bueno, ¿y qué pasa acá, con la parte política? No puede ser que nadie defina nada. Viste que en Chaco ya definieron que las PASO no se hacen.
1: Exactamente.
0: El gobernador radical dijo, no se hacen las PASO, mandó el proyecto, pum, listo, se suspendieron.
1: Sí, bueno, acá en provincia toda la intención es que se mantengan de parte del oficialismo provincial. Veremos qué pasa. No, la idea es mantenerlas, habrá que ver qué pasa. Y en lo local, no, por lo menos, no hay mucha información hacia afuera. César Pacho, en su dentro de su espacio sigue caminando los barrios. Sí. La Unión Cívica Radical hizo una, bueno, vino el presidente, presentaron la lista e hicieron una actividad sobre inteligencia artificial, si no me equivoco. No sé si es hoy que hay una charla abierta con los concejales en el partido.
0: Ah, sí.
1: Para, como que está moviendo un poco, pero bueno, no sé, es como que el simpatizante dialogue con su concejal, bueno, pero bueno, cada uno le pone la información o da, genera una actividad que le parece que está bien. Yo, para mí, digamos, es mucho mejor o más atractivo lo que hace César Pacho, que anda por todos los barrios, pero bueno, cada uno sí, hace lo que le parece, ¿no?
0: Claro, pero ¿sabes lo que pasa? ¿Sabes lo que pasa? Está bueno eso de que vayan y le digan a los concejales, mirá, pasa esto, esto, esto en mi barrio, pasa esto, esto, esto en mi barrio. Lo que pasa es que para lo otro tenés que molestarte y tenés que ir.
1: Ah, sí, no, no, sí.
0: Bueno.
1: Seguro, eso sí.
0: No sé, no tendrán después, tiempo. No tendrán tiempo.
1: Claro, ¿viste? Y por ahí no. Después se lo vio a Marcos Pizano haciendo una reunión seccional, como él estuvo encargado de esa reunión seccional, que no se hizo en Bolívar, creo que fue en Azul, si no me equivoco, y la idea es seguir manteniendo esos encuentros seccionales en diferentes ciudades, así que quizás tengamos uno en Bolívar.
0: Para la línea de masa.
1: Dentro del renovador,
0: Para la línea de masa.
1: Exactamente, sí.
0: Te digo que cada vez lo están impulsando más a masa,
1: Sí.
0: Cada vez le están dando más manija, sí.
1: Y este fin de semana de una de las otras veredas, porque parece que hay tres veredas, ahí no hay dos, ¿no?
0: Sí, son tres.
1: El kicillofismo hace un encuentro en Saladillo, va a haber representantes de Bolívar, entre ellos, o ella en este caso, la concejal Mónica Ochoa, va a estar presente el sábado en Saladillo, también definiendo estrategias hacia el 2027, no solamente a nivel nacional, provincial, sino también seccional. Algo se empieza a mover, pero muy de a poquito, cuando faltan definirse cosas más arriba, en este caso que hablamos de Sergio Massa y de Kicillof.
0: Sí.
1: Bueno, ahora como que resurgió algunas diferencias después de esa reunión tripartita entre los mencionados y Máximo Kirchner. Lo que voy a decir, Sergio Massa cada vez lo potencian o lo inflan más. Bueno, no se sabe qué va a pasar ahí, ¿no?
0: Bueno, Máximo también. Por el otro lado, Máximo Kirchner haciendo un acto.
1: Exacto, eso lo mencionaste.
0: Es una payasada total lo que hizo Máximo Kirchner. Porque aparte postular a la madre como presidente, como candidata a presidente, yo no sé realmente que no sé qué tienen en la cabeza. Los vecinos se quejaron todo, hicieron denuncias y demás por los ruidos molestos y aparte, bueno, porque pueden dejar ahí tirado por todos lados, ¿no?
1: Además, entiendo que no se puede, más allá que no estuvo Cristina en el acto en sí, era la casa de... Es como si fuera una cárcel eso, ¿no? Si bien ella no participó activamente, pero bueno, a ver, uno va a entender que la gente fue porque estaba ella, ¿no?
0: Sí, por supuesto.
1: Pero de última, Máximo tiene todo el derecho del mundo de hacer todos los actos que quiera, pero bueno, que alquile el estadio de Ferro o el de Argentino o alguna sociedad de fomento y lo haga.
0: Claro.
1: No sé, en la calle.
0: No sé de qué club es hincha.
1: No sé, la madre de Gimnasia, ¿no?
0: ¿De qué, perdón?
1: O la abuela.
0: ¿De qué?
1: ¿No es de Gimnasia de La Plata, Cristina, no?
0: Ah, tenés razón. Bueno, le pida el estadio a Gimnasia.
1: Claro, tiene todo el derecho al mundo de hacer acto y postular a quien quiera, pero bueno, sabemos que hay cuestiones que no se pueden, digamos, ¿no?
0: No.
1: Entonces, bueno, así que habrá que ver cómo se define eso también, que seguramente va a marcar hacia abajo, hacia los territorios,
0: sí,
1: qué va a pasar, ¿no? Pero bueno, Marcos Pizano se sigue moviendo con Sergio Massa, eso sigue siendo así y se muestra abiertamente.
0: Y acá ninguno, ¿no? O sea, a ver, desde el intendente, bajando
1: a
0: los secretarios y a los directores y demás, nada acá, silencio de radio.
1: No, bueno, la única, como te decía, Mónica Ochoa es concejal del bloque oficialista,
0: sí,
1: que se muestra abiertamente también en las reuniones del Movimiento Derecho al Futuro de Kicillof.
0: Sí, saltó, digamos.
1: Claro.
0: Saltó del kirchnerismo a... ¿Cómo es?
1: Al kirchnerismo.
0: Exactamente, sí.
1: Valli nunca se ha pronunciado ni a favor ni en contra de nadie, ¿no?
0: No.
1: Vino Kicillof, lo recibió, de hecho el centro de el hospitalito, como le dicen, porque quedó muy lindo y muy completo, que fue Ramón Carrillo, que fue inaugurado recientemente, bueno, sí, estuvo sí. Kicillof, el ministro de Salud, bueno. Uh-huh. Él como que está bien con todos, en algún momento entiendo que si esto sigue así va a haber que tomar definiciones.
0: Sí,
1: pero por el momento no, por lo menos hacia afuera, no sé internamente sí. Quizás lo tenga resuelto, ¿no?
0: Y bueno, internamente no sé si lo tendrá resuelto, pero saben, están maniobrando, como quien diría, ¿no?
1: Están sí, maniobrando. Sí, por eso.
0: ¿Mm? A ver, para ¿qué? Calculo que es la lógica, ¿no? En el sentido de, bueno, ¿qué nos conviene más?
1: No, seguro.
0: ¿Es así?
1: Seguro, si uno entiende que va a postularse nuevamente como intendente, que entiendo que va a ser así.
0: Sí. Seguro.
1: Puede que no, pero yo creo que las mayores posibilidades son esas. Hay que ver si siguen las PASO, como decíamos hoy, si se desdoblan las elecciones provinciales de las nacionales. Vamos a empezar a hablar mucho antes.
0: ¿Sabes que decían que no?
1: Bueno.
0: Que aparentemente hay un sector de peronismo que no quiere desdoblar. Hay un sector que no quiere desdoblar. Y hay que ver qué pasa, otro de los temas, que bueno, acá no pasa nada, no tiene influencia, digamos, en este momento, pero es el tema de la re de los intendentes.
1: Sí, bueno, posiblemente salga eso.
0: Si lo modifican o no.
1: Claro. Bueno, yo creo que es un gancho que tiene Kicillof para los intendentes, para tratar de contenerlos o de sumarlos,
0: sí,
1: dándole la posibilidad de una reelección, bueno. Sí, hay muchas cosas por definirse, pero bueno, por ahí el panorama, sobre todo en cuanto a calendario, puede modificarse o no, dependiendo de estas cuestiones que mencionamos, así que no estamos tan lejos, ya estamos en mes 9, estamos hablando de las elecciones el año que viene, en principio las nacionales el 24 de octubre, uh-huh. Pero bueno, habrá que ver qué pasa con las PASO, con desdoblamientos, bueno, otras cuestiones que pueden pasar, ¿no?
0: Exactamente. Bueno, Tim, ¿alguna otra novedad? ¿Algo más?
1: No, después nada más, Jorge. Después ya, tranquilo, como decíamos, ya acercándonos al fin de con esto que tenemos los bolivarenses de la Expo, que, como decíamos, arranca el sábado, pero bueno, el fuerte es el domingo, uh-huh, para la gente que le gusta la jineteada y demás. Así que ya preparándose para esa fiesta que tenemos aquí en la ciudad con la Expo.
0: Exacto. Salvo los domingos, el resto de los días gratis la entrada. Uh-huh. La entrada la pagan los mayores de 13 años, ¿no?
1: Sí.
0: Y es, creo que, 25 mil pesos, si mal no recuerdo.
1: 25, y hay un sorteo de una moto por domingo, ¿sí?
0: Exactamente.
1: Dos motos. Moto muy linda.
0: Está muy linda la moto.
1: Sí. Mañana vamos a estar dando detalles de toda la Expo con Alejandro Tamborenea. Hoy tuvo que viajar aquí a Cañuelas por, bueno, cuestiones de logística, de traer cosas de la rural, uh-huh, y demás, pero bueno, mañana vamos a estar dando más detalles de todo esto que estamos hablando.
0: Perfecto, Tim, bueno, nos encontramos mañana entonces.
1: Dale, Jorge, un abrazo, hasta mañana.
0: Un abrazo. Nuestro móvil, Marcelo Tina Alonso. Bueno, luego le voy a dar todo, titulares, en fin, tiempo, absolutamente todo, porque ahora llega la música con un dúo, Elton John junto a RuPaul, haciendo un tema de Elton John remixado. Se vio que, bueno, esto es muy conocido, es muy conocido el tema, el original, y más cuando se remixó ahora por RuPaul, ¿no? Que es Don't No Good Breaking My Heart. O sea, no dejes caer el sol sobre mí. ¿Eh? Vamos.

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4: Les comento, según la red nacional que monitorea a la chicharrita del maíz y las poblaciones del insecto, muestran una fuerte reducción en todas las zonas agroecológicas. Aún con esa baja registrada, hay más presencia de insectos que el año pasado. En las últimas semanas, algunos frentes fríos que avanzaron por gran parte del país consiguieron mermar la presencia del insecto. En la región NOA se observa una retracción de la población muy importante, con una marcada caída en las trampas con mayor abundancia, que un mes atrás representaban el 74% de las localidades evaluadas y en el último relevamiento solo abarcan el 10%. En el NEA también se profundizó la retracción de la plaga. Las localidades con más de 100 adultos por trampa cayeron al 5%, desde el 44% de un mes atrás, mientras que la ausencia del vector pasó a abarcar el 27% de las localidades. En la región litoral, la retracción de la chicharrita se consolidó. Su ausencia, que un mes antes se verificaba en el 40% de las localidades, ahora alcanzó el 68%. En el centro norte, la retracción fue muy marcada y la categoría de más de 100 adultos por trampa, que un mes antes se encontraba en el 19%, se dio solo en el 3% en la última lectura. En la región centro-sur, mantuvo un amplio predominio de la ausencia del vector en el 93% de las localidades.
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2: Once horas 13 minutos. Bueno, y vamos a ir como si fuese el primer bloque este, ¿eh? O sea, vamos a dar todas las noticias que no vimos en el primer bloque, porque lo teníamos a Tina Alonso al aire, por supuesto, con el INTA. Comenzando con el tema climático. 11 grados una décima la temperatura a las 10 de la mañana. No está todavía el de las 11. Vamos a ver si cuando terminamos de dar los datos y demás tenemos los de las 11, que calculo que sí, ¿eh? 85% la humedad, 1001.7 la presión atmosférica, el viento del oeste a 19 kilómetros por hora, 15 kilómetros la visibilidad y el cielo parcialmente nublado. En cuanto a lo que se espera para el día de la fecha, según indica Weather Channel, son 18 grados de máxima, eso en principio. Después tendríamos 2 de mínima. El cielo parcialmente cubierto, ¿eh? Máxima 18 grados, le decía, el viento del oeste-sudoeste entre 15 y 30 kilómetros, 28 de promedio, o sea, ventosito. Por la noche estaba a estar más o menos ventoso, entre 10 y 15 kilómetros, ¿eh? 15 de promedio más que nada. Cielo mayormente despejado con esos 2 grados que le decía y posibilidad de heladas dispersas. Mañana viernes, 18 grados la máxima, 3 grados la mínima, con cielo soleado. Para el sábado, sigue anunciando lo mismo que le habíamos dicho con Tina Alonso al último. Modificó 1 grado hacia arriba, 12 grados la máxima, 1 grado bajo cero la mínima, con cielo parcialmente nublado. Y el domingo, bueno, la temperatura más baja, no solamente de esta semana, sino de la que viene también. 10 grados la máxima, 2 grados bajo cero la mínima, con cielo mayormente soleado. 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

nos vamos al tema dólar. Bueno, ¿qué es lo que está pasando en este momento? A ver, vamos a actualizar, está actualizando mejor dicho, a ver cuál es la último, el último horario, digamos, que tenemos. Vamos a esperar, todavía no terminó de actualizar. 11:11, o sea, hace 5 minutos, teníamos el Banco Nación cotizando igual que en el cierre de ayer, 1535. El Blue subiendo el 0,32%, 1545. El MEP hacia abajo el 0,05%, 1531 pesos con un centavo de cotización para la venta. Dólar mayorista 1439, eso no mueve. Contado con liqui hacia abajo el 0,01%, 1591 pesos con 94 centavos. El turista igual que el cierre del día de ayer, 1995,50. Y por último el euro, que está subiendo el 0,24%, cotizando a 1754 pesos con 49 centavos.

Bueno, le comento que seguimos con la fase lunar de luna llena, que el sol salió un minuto antes que en el día de ayer, 7 horas 22 minutos, y se va a poner a la misma hora que ayer, 18 horas 46 minutos. El santo del día de la fecha, San Pío X. Y dicho esto, nos vamos a los títulos matutinos, La Mañana, Clarín y La Nación. Comenzando con el cabezal del diario local La Mañana, que dice: entrevista con Ricardo Serra, presidente de la institución. Está hablando de el Aeroclub, que está cumpliendo 79 años. Espere que me cambió, ahí está. 79 años entonces de historia, formación y pasión por volar. Otro de los temas,

Haga el reclamo, cuando le pasa eso, que se queda internet, que estuvo sin internet casi todo Bolívar, si no es todo Bolívar. Pero llame por teléfono, al 0800. A ver, yo le voy a decir el número que tiene ahí para anotar. ¿Por qué digo esto? Primero porque van a actuar más rápido cuanto más denuncias, llamémosle así, haya. Y segundo, porque... Espere, quiero ver el número, no me marca, no veo el número. Y segundo, ahí está, ahora sí. Y segundo, porque usted pídale que le restituyan el valor de la prestación que no están dando. Eso es más que importante. Bueno, acá me está marcando un número, pero no puede ser que sea este número. A ver, espera un momentito. Sin embargo, tiene que ser ese número. A ver, espera. Sí, ese está el número. Bueno, 0800 55 53 569. Le reitero, 5800 55 53 569. Porque allí va a tener la oportunidad de dialogar después, de decir, bueno, ¿para qué llama? Marque uno, marque dos, marque lo que sea. Va a tener la oportunidad de dialogar directamente con una persona. Que le va a tomar el reclamo y va a hacer todos los trámites que usted desee. Volvemos a los títulos de los matutinos. Bueno, una foto, fútbol, Copa Argentina, Boca ganó por penales y pasó a los cuartos de final. El arquero Zeneise Álvaro Montero atajó dos. Bueno, el partido había terminado 0-0. El otro tema, volcó un automóvil anoche en Balcarce al 1200. Si usted me sigue, seguramente lo vio publicado en mi Facebook. Que reitero, es mi nombre y apellido completo, Jorge Horacio Naya. No tiene nada raro. Bueno, volcó un automóvil anoche en Balcarce al 1200. Un extraño accidente vehicular aconteció anoche en la calle Balcarce, a metros de su intersección con Rafael Obligado. Un automóvil Toyota Corolla color negro que circulaba por Balcarce volcó cayendo a un zanjón que corre paralelo a la calle mencionada. El conductor del rodado y único ocupante resultó ileso y logró salir del interior del vehículo por sus propios medios, antes incluso de la llegada de los bomberos voluntarios. Estamento, dice aquí, de servicio que destinó una dotación de efectivos al mando de Jessica Martínez. El hombre accidentado se encontraba en buenas condiciones de salud, fue asistido por los vecinos de las inmediaciones sin que sea necesario convocar al servicio de emergencias del hospital. Y nos vamos a Clarín. Bueno, cabezal, o hay una moneda con la cara de Trump y dice: Trump ya tiene su moneda. Por los 250 años de Estados Unidos, la cara del presidente está en una emisión especial de la del dólar. Otro de los temas, barra contra sus jugadores. Bueno, esto fue en Uruguay. Barras de Danubio invadieron la cancha en pleno partido y los sacaron a golpes. Título principal, los industriales piden más ayuda y Caputo les dice, saben que tienen que cambiar. La Unión Industrial Argentina quiere que le reconozcan su rol y que baje el costo argentino. Bueno, en un acto del Día de la Industria, al que Milei y Kicillof vaciaron de funcionarios, el presidente de la entidad,

Martín Rapalini, dijo que hoy no alcanza con estabilizar la economía. Hay que desarmar las distorsiones que hacen caro producir. Y no pedimos volver atrás, pedimos un puente para poder llegar. El ministro Luis Caputo señaló que la mayoría de los empresarios entienden que tiene que haber un cambio. Cuando se quiere tildar de financiero a este gobierno, yo creo que es exactamente lo opuesto. Financiero era el modelo anterior, dijo el ministro, claro, porque financiaba todo lo que tenía que ver con, bueno, un montón de situaciones, costos de gas, luz y demás. Lo que pasa es que acá hay algo que es cierto, que tiene que bajar, que es, hay impuestos nacionales que han bajado, pero hay impuestos provinciales que no solamente no han bajado, algunos subieron, algunos pusieron algunos impuestos nuevos, algunas provincias, ¿no? Y algunos, por ejemplo, tendrían que reducir ingresos brutos o eliminarlo, y no lo hacen. El impuesto al cheque es otro de los temas que tendrían que eliminarse, eso. ¿Eh? Pero eso ya es, corre por cuenta, digamos, de el Congreso. Bueno, seguimos. Milei dijo, si no ganamos en 2027, como sociedad elegimos suicidarnos. Pasamos a otro de los temas. Dice un juez recién promovido por Maíquez, archivó la causa de las valijas. Esto no se puede creer. Bueno, lo hizo el magistrado Pablo Yadarola. Recuerde esto, Pablo Yadarola. Bueno, acaba de ser promovido a la Cámara Federal Porteña, un tribunal estratégico, porque decide sobre las causas que son de corrupción, como Libra, Andis. Bueno, Yadarola archivó la causa que investigaba el ingreso al país de 10 valijas sin controles aduaneros en el Aeroparque Metropolitano a bordo de un avión privado del empresario Leonardo Scaturice. ¿Se acuerda? Esto fue en marzo del 2025. Bueno, un papelón más de la justicia. Papelón, por supuesto, que pagamos nosotros y que los corruptos la tienen fácil, ¿no? Por un paro en los aeropuertos, intiman a ATE a cubrir el 75% de los vuelos. Esto es porque se declaró, ustedes saben, como algo esencial. Bueno, la medida de la Administración Nacional de Aviación Civil rige hoy y mañana, de 9 a 12 y de 18 a 21, en todo el país se afecta el control terrestre y sanidad aeronáutica, bomberos y fiscalización del sistema aéreo. Bueno, el Ministerio de Capital Humano intimó ayer a la Asociación de Trabajadores del Estado, ATE, a garantizar el 75% de los vuelos durante el paro, ya que es una actividad de servicio esencial. Esto es una de las últimas modificaciones que se hicieron, ¿no? Aquí vemos volando al arquero de Boca, Montero. Impresionante como está la foto, es genial. Gran atajada, dice, del colombiano Montero para darle el pase a Boca en Córdoba. Bueno, Boca dominó, pasó un susto y clasificó por penales. Ya están los cuartos de final, donde lo espera Racing. El equipo de Arruabarrena manejó gran parte del juego ante Vélez y tuvo sus chances, pero no pudo quebrar el 0-0. Sobre el final, Vélez desaprovechó su oportunidad cuando Godoy estrelló un penal en el poste, y dice que en la definición por penales Montero fue el héroe, porque, bueno, tuvo dos atajadas decisivas para el 4-3. Paredes era el eje de Boca, pero debió salir al resentirse de una lesión. Si no lo cuidan, va a tener para más tiempo, pues se va a lesionar más gravemente. Pero bueno, pie de página, crece el escándalo con los árbitros. Lanús pide sacar a Beligoy. Y tiene razón.
quiere que le diga. Bueno, Nicolás Russo, el presidente del club, dijo que el director de arbitraje, Federico Beligoy, cumplió un ciclo. Eso es textual, ¿eh? Furioso Russo llamó el sábado a Chiqui Tapia, titular del AFA, por la decisión de Germán Delfino, quien en el VAR no convocó al árbitro a revisar la tarjeta amarilla de Flores por su patada a Masich. No solo no lo pararon a Delfino, por supuesto, sino que lo mandaron a dirigir a Arabia. Esto es lo que explotó Russo. Bueno, una polémica más entonces que se acumula en lo que tiene que ver con el Clausura. El tema de los árbitros es un desastre. Nicaragua prohíbe a los opositores competir en las elecciones. Genial, ¿no? ¿Para qué hacen elecciones entonces? Bueno, el parlamento, dominado por el oficialismo del dictador Daniel Ortega, amigo de, usted ya sabe quién es, aprobó una reforma constitucional que veta a la figura disidentes consideradas como traidores a la patria. Ahora, ¿quién la considera traidores a la patria? ¿El mismo gobierno? Bueno. Entre ellos, los novelistas Sergio Ramírez y Gioconda Belli. La enmienda es una de las últimas medidas aplicadas por la autocracia para alejar a la disidencia de la posibilidad de gobernar. Bien, qué bárbaro, ¿eh? Que está Nicaragua. Genial. Nos vamos por último a La Nación. Cabezal entonces, Boca allí en el cabezal. Por los penales, otra vez, espere que está intentando, ahí está, a ver, ampliarse la página, ahí está. Los penales, otra vez aliados de Boca para eliminar a Vélez. El equipo sanense pasó entonces a los cuartos de final de la Copa Argentina, luego de un 0-0 en Córdoba, ahora se enfrentará con Racing. El otro tema, en espectáculos, Luisana Lopilato se pone en la piel de una mujer de la calle, entre comillas, ¿no? Se estrena hoy Pepita, la pistolera, el film que la actriz produjo y protagonizó con dirección de Lucía Puenzo, un personaje polémico. Título principal, la Unión Industrial criticó el modelo y el gobierno pidió que la industria se reconvierta. Tensión. Caputo también reclamó más inversión. Milei contra los que vivían del subsidio. Eso es textual del presidente de la Nación. No vamos a leer la bajada. Vamos a seguir leyendo titulitos. Títulos chiquititos, dos. Uno de Gustavo Ibarra que dice: los aliados piden cambios y se trabaja el Super Rigi. El otro es de Guillermo Idiart, que titula: el ministro avisa, tenemos mucha munición. Está hablando, por supuesto, del dólar, ¿no? Es evidente. Bueno, otro de los temas, el escenario. Carlos Pañi, la buena fortuna de Milei. ¿Qué dice? De todas las opiniones de Maquiavelo, hay una que sobresale por su celebridad y es esta. Una de las dos claves del éxito político es la fortuna, es decir, la suerte. No es la fortuna monetaria, ¿eh? Esa es otra. Bueno, la otra es la pericia, que en el proto-italiano de su tiempo él denominaba virtù, así le decía. No se puede negar que Javier Milei es afortunado. La evidencia más reciente es el modo en que los vientos del mundo le permiten presentar como un mérito la oportunidad inesperada que se abrió para fortalecer el reclamo de soberanía sobre las Islas Malvinas. Está hablando, por supuesto, entre otros, de lo que dijo Trump, ¿no? Vamos a ver
¿qué pasa hoy en la conferencia de prensa? No va a decir nada de extraordinario, pero quizá algún tipo de avance que no le va a gustar, por supuesto, a muchos. Ayer escuchaba yo a alguien de un ex soldado que tiene ahí una agrupación, no sé qué, en Santa Cruz, en Tierra del Fuego, perdón, que no quería nada, él quería directamente que entreguen las Malvinas y punto, no quería negociar, no quería nada. Bueno, es imposible, esas cosas son imposibles, porque dice Rendo que si tu casa, dice, yo agarro y te la saco y después te doy un porcentaje de lo que extraigo del alquiler y demás. Entonces le decía al periodista ahí, escuchame, hace desde 1833 que no tenemos las islas. Las islas en realidad no las estamos usufructuando nosotros ni nada por el estilo. Bueno, no la entendió. Bueno, vemos una serie de fotos. Un campeón agredido en el subte. Indignación y debate. ¿Qué es esto? Una agresión ocurrida en la línea B del subte generó fuerte indignación, pero también muestras de solidaridad y algún debate. La víctima fue Lucas Benítez, un patinador artístico que integra el seleccionado argentino de esa disciplina y fue 5 veces campeón nacional. Realizaba una demostración en un vagón para recaudar fondos cuando un pasajero, yo no entiendo, con el evidente propósito de hacerlo tropezar, le puso 2 veces la traba. O sea, estiró la pierna para que se caiga. ¿Está? Con su pie, entonces, hasta que provocó la caída. La escena quedó grabada y promovió fuertes reacciones en las redes sociales. Dominó la indignación ante un acto de chocante hostilidad, pero también surgió un debate sobre el peligro que pueden representar este tipo, dice aquí, de prácticas en el transporte público. Bueno, pero no es la forma. En todo caso, le tiene que decir, mirá, no hagas más esto. No sé. Realmente, estamos todos locos. Hay mucha locura entre nosotros. Mucha locura. El oficialismo postergó en diputados el debate sobre la morosidad. Comisión. El oficialismo fijó ayer un cronograma para avanzar más adelante con los proyectos que buscan dar respuesta al endeudamiento y la morosidad de las familias, frente a la presión de la oposición que quiere debatirlo la semana próxima. Hay al menos 50 iniciativas presentadas, una locura que no se pongan de acuerdo un poco, 50, que ofrecen distintas respuestas, desde planes de refinanciamiento y quitas de intereses hasta límites a las tasas, suspensión de embargos y mayores controles sobre los bancos. Pie de página, 3 temas. La temperatura del planeta llega a un límite peligroso. Clima. Cada fracción de grado costará vidas. Esto lo advirtió el secretario general de la ONU. Tema central de pie de página, el análisis, Román. Un presidente que dicta clases de abucheo. Mañana se dictará en la escuela para chicos de cuarto y quinto año una clase práctica de abucheo. Cuanto más fuerte, más aprobado. ¿Quién hubiese pensado, los padres, los docentes y los propios estudiantes del colegio, si hubiera recibido esa notificación? Bueno, no hubo aviso en realidad, pero eso fue exactamente lo que ocurrió en la escuela ORT. El encargado de dictar la clase fue el presidente de la nación. Ya saben que hubo un lío bárbaro con este tema. No estoy de acuerdo con lo que hizo el presidente, por supuesto. Pero bueno, es así. El último tema. Mataron a una compañera y creen que fue por un juego. Esas cosas que no se puede. Por eso digo que hay excesiva violencia en lo que yo le he contado al principio del programa, el tema de el tema este de 6 tipos pegándole a un ciego para sacarle la ropa y para robarle.
No se puede creer que José se pase. Lo hablamos contigo, creo. Bueno, Corrientes. Hay dos adolescentes bajo sospecha por el crimen. Investigan la influencia de los juegos en red. Atención con ese tema a todos los padres. Bueno, ese fue el último título de los matutinos. La Mañana, Clarín y La Nación. Llega Diego Torres. Por ti, yo iré.

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6: 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En términos absolutos, el complejo bovino encabezó la mejora con una expansión interanual del 37%, mientras que el porcino presentó el mayor incremento porcentual, con un salto del 111%. 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La carne vacuna superó los 2.700 millones de dólares. Dentro del sector, la carne bovina continuó siendo el principal producto de exportación. Entre enero y julio generó ingresos por 2.768 millones de dólares, correspondientes a unas 403.100 toneladas peso producto, de acuerdo con datos del Consorcio de Exportadores de Carne Argentina. En comparación con el mismo periodo del año pasado, el volumen exportado aumentó un 6,7%, mientras que el valor creció 41,8%, una diferencia explicada en buena medida por la mejora de los precios internacionales.
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14: Bueno, y siendo las 12 horas un minuto, también finaliza nuestro programa. Nos esperamos mañana, si usted así lo desea y el de arriba lo permite. Le mandamos un fuerte abrazo, le deseamos lo mejor. Como siempre, le pedimos que piense en positivo y le recordamos que algunos se ahogan en un vaso con agua, en cambio otros se toman el agua y venden el vaso. Usted, mi amigo, ¿de qué lado está?
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Desde ahora y por los próximos 120 minutos, El Expreso te lleva en un viaje único por la historia de la música pop internacional. Curiosidades, efemérides, literatura y toda la info de tus artistas favoritos. Soy Ricardo Martínez Puente, El Tero. Y este es el momento de arrancar juntos un nuevo viaje en El Expreso.

Hola, hola, bienvenidos. Comienza de esta manera, damas y caballeros, este expreso de hoy, jueves 3 de septiembre de 2026. The Beautiful South, en el inicio con Todos Hablan. Seguimos ahora con el grupo London Beat, que suena con He Estado Pensando en Ti, canción que habla de cómo cambian las cosas cuando de repente perdemos a alguien y en ese momento recién empezamos a valorarlo.

Vamos a la primera noticia de nuestro programa que dice: se le perdió el celular y apareció en Japón. Un granjero de Oklahoma perdió su teléfono en un contenedor de 140 toneladas de maíz. 9 meses después, recibió un llamado desde el otro lado del mundo diciendo que había aparecido. Kevin Whitney se encontraba trabajando en su finca como lo hace habitualmente. De pronto su iPhone se le cayó desde el bolsillo de su camisa en un contenedor de granos, compartiendo el espacio con 127.000 kilos de maíz. Nunca esperé ver el teléfono otra vez, dijo el granjero a la prensa local. Sin embargo, la sorpresa llegó cuando casi un año más tarde recibió un llamado desde Japón con una gran noticia. Apareció su teléfono. El celular, antes de regresar a Estados Unidos, había pasado adentro de un buque de carga por el canal de Panamá, el Océano Pacífico y llegó a Kashima, Japón. El que lo encontró fue un trabajador de un molino y vaya sorpresa cuando lo vio, dijo: este grano de maíz es un poquito grande.

0: Le damos paso ahora a la banda The Main Ingredient con Todo se hace en el tonto, que fue nominada a un premio Grammy en la categoría de Mejor Canción Rhythm and Blues en la ceremonia de 1973.
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0: 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Retornamos con la música de la agrupación G-Light y el ritmo está en el corazón.

La curiosidad del día, amigas, amigos. Una persona puede estar un mes sin alimentarse, pero contra todo lo que se suponía, solo podría estar 7 días sin tomar agua.

La banda pop alemana Münchener Freiheit y Mil veces tú. En los próximos minutos, Tina Turner nos deja su versión de Adicta al amor, canción de Robert Palmer.

Esta banda de pop rock británica se formó en Durham a finales de la década de los 70. Démosle la bienvenida a Prefab Sprout, que nos deja el sonido del llanto.

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3: Iniciamos este bloque de El Expreso con Culture Club haciendo Karma Chameleon, hit que lo llevó al número uno en Gran Bretaña en septiembre de 1983.

En el destacado del día pasó Stevie Wonder, primero con Regocijado, luego My Sharia Moore, y finalizó su paso con Solo llamé para decirte que te amo.

Los australianos de Men at Work fueron los encargados de interpretar Todo lo que necesito. Pasamos ahora a una voz femenina. Se trata de Jennifer Warnes, quien canta The Hole of the Moon.

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2: Abre este bloque Phil Collins con su versión de Colores Verdaderos, el inolvidable éxito de Cyndi Lauper.

En el Expreso, efemérides. Efemérides del día de hoy, damas y caballeros, jueves 3 de septiembre de

2026. Año 1772, nace Fray Justo Santa María de Oro, sacerdote sanjuanino patriota. 1783, se firma el Tratado de París. 1854, Bartolomé Mitre funda el Instituto Histórico Geográfico del Río de la Plata. 1859, nace Jean Jaurès, líder socialista francés. 1864, explosión en una fábrica de Alfredo Nobel para la elaboración de glicerina, elemento esencial para producir dinamita. 1900, Gran Bretaña se anexa Natal. 1939, Inglaterra y Francia declaran la guerra a Alemania. 1943, Segunda Guerra Mundial. 1944, las tropas aliadas liberan Bruselas de la ocupación alemana. 1971, Juan Domingo Perón recibe de los militares el cadáver de su segunda esposa, Eva Duarte de Perón. 1978, comienza oficialmente el pontificado de Juan Pablo I. 1996, Estados Unidos lanza dos ataques con 44 misiles contra objetivos militares en Irak. 2003, Bush promulga el Tratado de Libre Comercio entre Estados Unidos y Chile.

Despedimos a Robin Beck con La Primera Vez, tema que llegó al número uno en Gran Bretaña en 1988. Seguimos con No Puedes Tener Lo Que Quieres Hasta No Saber Lo Que Quieres, a cargo del músico inglés, cantante y compositor Joe Jackson.

0: En El Expreso, la palabra del día. Vamos a conocer la palabra del día, damas y caballeros. Es iridiscencia, con S y C. En español de España sería iridiscencia. Fenómeno óptico en el que el tono de la luz varía creando colores como los del arco iris según el ángulo. Mire usted.
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pasó por nuestro expreso Lonnie Gordon con Voy a atraparte, un tema que forma parte de su disco Bad Mood del año 1991. Y así llegamos al final de este expreso de hoy, jueves 3 de septiembre de 2026. Verve en la despedida con Sinfonía Amargo Dulce. Gracias por habernos acompañado. Pásenla genial, diviértanse, no se embromen y no embromen al prójimo. Será hasta mañana y aquí estaremos ustedes y nosotros para hacer juntos el expreso del día viernes, el umbral del fin de semana. Chau, chau.

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Bienvenido todo el mundo, jueves ya y nosotros en el aire, como siempre para compartir 60 minutos de lo mejor de la música. Te anticipábamos ayer en la despedida que hoy le vamos a dedicar la biografía a Radiohead y ya es un buen motivo para quedarse. Pero mirá, qué otro motivo para arrancar Flashback, escuchar a Stevie Wonder.

Superstition, la canción escrita, producida, arreglada e interpretada por Stevie Wonder para Motown Records en 1972, cuando Stevie solo tenía 22 años. Música de los 80s con Swing Out Sister.

0: Esta es la banda que se dio a conocer a nivel mundial en 1987. Era Swinou Sister con Disfraz.
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All Because of You por los U2, era el número uno en Europa. Ahora, Gabriela Pimienta.

0: Gabriela Blaine hace unos años era una perfecta desconocida en el Reino Unido, pero poco después se transformó en una compositora con un número uno y un top ten bajo el brazo gracias a que en el 2012 lanzó Please Don't Stay You Love Me, su primer single original que formó parte de su disco English Rain.
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0: Seguimos en Flashback ahora con Lo

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0: los Beach Boys en los 70s, sonaba Barren.
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0: Retromix, un mix para las chicas de las películas de Duran Duran.

La chica de las películas fue compuesta por los integrantes de Duran Duran para su álbum debut del 81. En la lista de Australia, esta canción alcanzó el puesto número 8 y también fue top 10 de la banda. Recién, la versión Night Version de Chicas de las Películas, Duran Duran.

0: pasaba El cuidador duerme esta noche, el sencillo del grupo R.E.M. Pausa y viene otra gran banda, pero con una biografía. Los Radiohead, enseguida.
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0: Ahora en Flashback, la vida y la trayectoria de los intérpretes más importantes de las últimas décadas, contadas con su música. Biografías. A pesar de que su debut fue un tanto modesto, se dispararon al estrellato con un éxito que pocos probablemente habrían esperado cuando ellos comenzaron a tocar juntos a principios de los 80. Esta es la biografía de Radiohead.

Radiohead, originaria de Abingdon, Inglaterra, fue formada en el 85 y compuesta por Tom York, los guitarristas Ed O'Brien y Johnny Greenwood, el bajista Colin Greenwood y el baterista Phil Selway. El nombre de la banda fue tomado del título de una canción de los Talking Heads. Tras conseguir un contrato con EMI, el grupo publicaría su primera grabación en disco, el EP Drill, en el 92. Paulo Honey fue su primer álbum que incluía Creep o Cretino, tema con el que se hicieron conocidos en todo el mundo. High and Dry, Radiohead.

Tras el EP My Iron Lung, en el 94 Radiohead publicó The Bands, un disco que consiguió llamar la atención de la crítica internacional por la maduración de su sonido con temas como High and Dry. Después de este esencial trabajo, el grupo consiguió ubicarse en lo más alto con OK Computer, lanzado en 1997, que recibió muy buenas críticas, llegando incluso a ser nombrado en algunos listados como el mejor disco en la historia del rock. El álbum, marcado por una perspectiva pesimista, complejidad compositiva y un mayor empaque experimental, con herencias de Pink Floyd, fue presentado con singles como Sin Sorpresas.

En el 2000 llegaría K-Day, un trabajo experimental poco comercial. A pesar de ello, alcanzó igual el número uno en el listado de Billboard y con sonidos más electrónicos que fue recibido con diversidad de opiniones. Un año después apareció Amnesiac. Después del trabajo en vivo I Might Be Wrong Live Recordings, la banda publicó Hail to the Thief en el 2003, un álbum con un título que se burlaba de la victoria presidencial de George Bush en los Estados Unidos. En octubre del 2007 aparecía su séptimo álbum, In Rainbows. Fue la primera producción tras la finalización de su contrato con EMI y también la brecha más grande entre sus trabajos de estudio. Y en el 2009 ganó 2 premios Grammy al mejor álbum de música alternativa y mejor paquete especial de edición limitada. Lotus Flower, Radiohead.

0: Hasta aquí, por lo pronto, la biografía de Radiohead.
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0: Seguimos en Flashback ahora con Solas Iron.

Oíamos Alma de Diamante, uno de los temas más famosos de Spinetta Jade, para el cierre de un nuevo flashback. Supongo que lo has disfrutado como nosotros. Iván Aquípez estuvo en la producción. Soy Luis Enrique Schenfeld. El reencuentro pronto en el próximo flashback. Así que a no perdérselo. Buena vida para todos.

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Bienvenidos a todos, nuevo Radio Classics aquí en la radio, nuevo día con buenas canciones. Comenzamos este jueves con la música de Gordon Matthew Sumner, aquel integrante de esa mítica agrupación The Police. Estamos hablando de Sting, Si alguna vez pierdo la fe en ti.

Ever Lose My Faith in You, la música de Sting para el comienzo de esta Radio Classics hoy jueves, que continúa con Moby interpretando una canción que, según sus propias palabras, está inspirada en la física cuántica, ya que en un nivel básico toda la materia del universo está esencialmente compuesta de polvo cósmico. Así que esa es la esencia de la canción de Moby, We Are All Made of Stars.

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famosos tanto por sus peculiares disfraces como por sus canciones pegadizas con letras sugerentes, llenas de doble sentido, llegan los Village People, No puedes detener la música.

0: Así pasaban los Bee Gees con ¿Cómo puedes reparar un corazón roto?
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0: Ahora recibimos a New Order con Triángulo de Amor Bizarro, que a pesar de ser reconocido como uno de los mejores singles del grupo en el momento del lanzamiento, de todas maneras no logró ingresar al top 40 en el Reino Unido y alcanzó solamente la posición número 56.

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3: Retornamos en esta Radio Classics de hoy jueves con Mi Amor, una canción de amor escrita justamente por Paul McCartney y lanzada como sencillo con su banda Wings. Además es el corte de mayor éxito del álbum de 1973 Red Rose Speedway.

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1: Se viene el Bad Dance, a cargo de Prince. Demás está decir que fue pensada para una de las películas del hombre murciélago, ¿no? De Batman.

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Así es la vida, el tema que escuchábamos a cargo de los UB40 aquí en esta Radio Classics. Escuchemos Alta Tensión, Alta Tensión por Rolling Stones.

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2: Iniciamos un nuevo bloque con uno de los temas más populares de la carrera de Steely Dan. Ricky, no pierdas ese número.

Así pasaba en Radio Classics el trío Imagination con su clásico Solo una ilusión. Para cualquiera que haya atravesado su adolescencia o juventud allá por la década de los 90, esto seguramente es un éxito que sigue resonando en su cabeza. INXS, con la participación de Ray Charles. Por favor, tienes eso.

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Último bloque de este Radio Classics de hoy jueves. Y después de casi 10 años en las rutas dando algunos conciertos por ahí con 7 discos lanzados, los Doobie Brothers alcanzaron su mayor éxito con el disco Minute by Minute. De allí suena el corte que le da título justamente a este trabajo, Minute by Minute.

0: pasaba minuto a minuto por los Doobie Brothers. En una curiosa encuesta que se hizo por un canal digital de televisión británico, el single que escuchamos, Angels, de Robbie Williams, llegó a ser elegida como la número uno de las canciones que la gente preferiría para su funeral.
1: As

Y llegamos al final con esta banda mítica de los Estados Unidos. Estamos hablando de América. Cerramos el Radio Classics de hoy jueves con Gente Solitaria.

América y su gente solitaria cerraba este Radio Classics de hoy. Mañana viernes, en el último día de la semana de nuestro encuentro, nos volveremos a juntar aquí, en este lugarcito, para rescatar esas viejas y buenas canciones que seguramente algún buen recuerdo nos deben traer. Mañana viernes, un nuevo Radio Classics. Hasta entonces.

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Bienvenidos a un nuevo Radio Classics Jueves, y aquí comenzamos esta jornada con buena música, y lo hacemos con Paula Abdul, una gran coreógrafa que después intentó salir de las coreografías y cantar sus propias canciones. Mal no le fue. I Never Gonna Give You Up.

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2: ¿Alguna vez nos llegamos hasta el río Lavallén con Manuel buscándolo al chileno Maturana, un hachero chileno que se había querenciado a orillas del Lavallén? Ahí los sábados eran los memorables asados. Y nos invitó una vez para que fuéramos. Llegamos, nos recibe la mujer, una chilena buena moza, muy criolla, sonriente. Le preguntamos por su marido y dice, ahí está, ve, está haciendo el asado, dice. Recién se ha estado quejando. Estaba acordándose de su tierra chilena, dice que quiere volver. Yo no lo entiendo, dice. Está aquí y vive llorando su tierra chilena. Se va a Chile y vive llorando la tierra del Lavallén. Entonces el barbudo le dice, no, dice, hay que avisarle a Maturanita, con la tierra no caben dos amores. Y se reía el barbudo. A todo esto llegó Maturana, un hombre criollo fabuloso. Y yo lo veía al barbudo que anotaba algunas cosas. Entonces cuando salimos después le dimos un abrazo, nos despedimos. Ya la he hecho a la letra. ¿Qué decís en la letra? Dice, el que canta es Maturana, chileno de nacimiento. Anda rodando a la tierra con toda su tierra adentro. 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

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Va la traducción para los no quichuistas: si tu madre te mezquina, escucha bien, vida mía, te voy a llevar de noche cuando ella quede dormida.

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